0: Son las 20 horas, 2 minutos.
1: Gracias, muchas gracias.
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1: Autoridades y carabineros reforzarán las fiscalizaciones en zonas rurales de la región de Los Ríos durante septiembre, desplegando la sección Centauro en la provincia del Ranco. La medida busca frenar el abigeato, delito que registra un incremento superior al 40% este año. Empresas alemanas proponen elevar la semana laboral de 35 a 40 horas manteniendo los mismos sueldos, buscando abaratar costos y recuperar competitividad ante la caída industrial. Sindicatos rechazan la medida advirtiendo que podría reducir aún más los puestos de trabajo. Antofagasta PLC denunció un aumento de sofisticados asaltos a trenes de cobre en movimiento en el desierto de Atacama. Bandas saltan desde camiones y usan ganchos para sustraer planchas, acumulando 169 toneladas robadas a abril de 2026.
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3: Son las 20 horas 33 minutos.

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0: Son las 21 horas, un minuto.
1: Gracias, muchas gracias.
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2: Autoridades sanitarias y agrupaciones animalistas de Los Ángeles emitieron una alerta por un brote de distemper en perros callejeros, llamando a la comunidad local a reforzar de manera urgente el calendario de vacunación de sus mascotas. Jugadores de Colo-Colo, incluidos Arturo Vidal y Bocinha, respaldaron públicamente a Javier Correa tras ser suspendido por 2 fechas debido a gestos obscenos en el Superclásico. Mediante una carta en Instagram, el plantel defendió su compromiso y respeto profesional. Pese a 42 inasistencias, la Cámara de Diputados aprobó crear una comisión investigadora sobre el caso Cerimedo con 69 votos a favor y 43 en contra. Indagará supuestos vínculos del consultor argentino con el oficialismo y el uso de bots en elecciones chilenas.
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4: Son las 21 horas 32 minutos.
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0: 22 horas, 10 de la noche, 1 minuto.
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1: Gremios de la educación anunciaron una caminata de 3 días hacia el Congreso en Valparaíso del 6 al 8 de septiembre. La movilización busca advertir sobre el impacto pedagógico y laboral de eventuales recortes presupuestarios en el sector público. Desde el 1 de septiembre rige la vacuna PCV20 para lactantes de 2, 4 y 12 meses. Esta fórmula reemplaza a la PCV13, ampliando la protección contra la bacteria Streptococcus pneumoniae, causante de meningitis, neumonía y otras enfermedades. El gobierno boliviano denunció penalmente a exdirectivos del Banco Central por adquirir 1 millón de billetes conmemorativos del Bicentenario sin estudios de mercado. Solo se vendió el 3,8% del tiraje, proyectándose más de 200 años para liquidar el remanente.
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3: 22 horas, 10 de la noche, 32 minutos.

0: Son las 11 de la noche.
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Amigos, ¿cómo están? Aquí pasando para saludarles y para dejar el video de ¿Cuánto me haces falta? Una canción que ya casi llega, creo que a medio millón de plays en YouTube. Gracias a todos los que les han dado like y a los que han dejado comentarios también. Muy bonitos comentarios y tristes también, porque pues es una canción que habla de la pérdida de un ser querido, vaya. En este caso mi padre. Al que se la dediqué. Y me han pedido mucho los acordes de esta canción y es lo que voy a hacer ahorita. Voy a cantar una versión acústica aquí en la casa. Y ojalá que les ayude. Un saludo para todos los de Panamá, Colombia y Paraguay. Los mensajes que me han dejado. Gracias por apoyar mi música y por tomarse el tiempo de escuchar mis rolas. Gracias.

0: Son las 12 de la noche.
1: Gracias, muchas gracias.
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0: Una de la madrugada, 3 minutos.
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1: Señor locutor, ¿quiere hacerme el favor de decirme qué horas son?
2: 2:02 p.m.
1: Gracias, muchas gracias.
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0: 3 de la mañana, 3 minutos.
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0: Son las 5 de la madrugada.
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0: 6 de la mañana y 2 minutos.
1: Gracias, muchas gracias.
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0: 7 de la mañana, 2 minutos.
1: Gracias, muchas gracias.
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0: 8 de la mañana, 5 minutos.
1: Gracias, muchas gracias.
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2: Científicos alertaron que más del 80% de las playas urbanas entre Arica y Chiloé sufren procesos graves de erosión costera. El fenómeno es atribuido a marejadas recurrentes, urbanización del litoral y cambio climático, amenaza con destruir infraestructuras y retroceder balnearios estratégicos. El concejal de Iquique, Rodrigo Oliva, exigió explicaciones públicas por el vuelo del embajador de Estados Unidos, Brandon Judd, a bordo de un F-16 de la FACH. El edil cuestionó la entrega de recursos e instalaciones militares a potencias extranjeras. ANID fijó los plazos para el concurso Fondesit Postdoctorado 2027. El cierre de postulaciones para investigadores será el 8 de septiembre de 2026 y el patrocinio institucional concluirá el 22 de septiembre a las 16 horas.
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4: 8 de la mañana, 35 minutos.

En un texto de eso es Chile, vamos desordenando con ese copetito. Se puede tomar cualquier cosa, aguardiente, ron, pisco, vino, te puedo nombrar la cerveza, cualquier desorden, compadre. Oye, ¿sabes qué? Que esta producción me está dando mucha sed, compadre. Última vez que canto.

0: 9 de la mañana, 2 minutos.
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2: El Servicio Nacional del Adulto Mayor publicará este 4 de septiembre los resultados del 12º concurso literario autobiográfico de personas mayores en su web oficial, tras recibir cientos de obras, incluidas 208 menciones sobre mitología chilena. El brote de ébola en la República Democrática del Congo superó las 3.000 muertes y los 6.000 contagios confirmados desde mayo. La rápida propagación afecta a múltiples provincias y desafía la capacidad de respuesta sanitaria de las autoridades y la OMS. Una masa de aire frío polar provocará una fuerte caída de temperaturas en la zona centro-sur del país, con heladas de hasta 6 grados bajo cero en sectores precordilleranos desde Nuble hasta los lagos y rachas de viento de 50 kilómetros por hora.
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4: 9 de la mañana, 33 minutos.
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0: Pedrito, pues,
1: ya estamos, aquí está el verso, al tiro nomás. Hay una cueca famosa que ha hecho vibrar la patria. Es linda y habla de amor, la escribió don Jaime Atria.
2: Esa es la gran consentida, porque siempre ha sido así. Y si me dice que bueno, yo la canto en Longaví.
3: Y la echamos con la consentida para Longaví.

Hola, hola, hola, hola, muy buenos días, buenos días, buenos días, buenos días. ¿Cómo amanecieron? 9 de la mañana ya con 42 minutos. Estamos dando comienzo ya al programa del día de hoy, como es Compartiendo en la Mañana, jueves 3 de septiembre.

donde estamos saludando a todos los Gregorio. Muchas felicidades para todos los Gregorio, para todas las personas que en el día de hoy se encuentran de cumpleaños. Muchas felicidades. Un gran saludo para todos nuestros amigos que nos están escuchando ya desde diferentes lugares, ¿cierto? De diferentes sectores nos están escuchando a esta hora de la mañana. Así que un gran saludito en este día jueves, ¿ah? Jueves. Viernes chico, como le conocimos nosotros. Así que un gran saludito para todos ustedes. Que tengan un bonito día. Un día bonito, ¿cierto? Un día provechoso, un día de alegría, de buena salud. Así que un gran saludito para todos ustedes en todos los lugares que nos estén escuchando. Sean todos bienvenidos a Compartiendo en la Mañana. 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Así que un gran saludito ahí para Carlito y para Vivi, que están en sintonía a esta hora de la mañana. Comenzamos ya lo que es Compartiendo en la Mañana. Vamos con buena música, claro que sí, ¿eh? Estamos en el mes de la patria, hay que tocar unas cuequitas, claro que sí.

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1: Ya estamos, aquí está el verso, al tiro nomás. Hay una cueca famosa que ha hecho vibrar la patria. Es linda y habla de amor. La escribió don Jaime Atria.
2: Continuamos a esta hora de la mañana, cuando ya faltan 8 minutos ya para las 10. 8 minutos ya para las 10 de la mañana. 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Así que ahí para oye, hay hartas actividades este fin de semana. Hartas actividades este 5 de septiembre. También estará, cierto, lo de los Tapias. También habrá acá en el viernes vamos a las fiestas patrias. Va a estar bien movidito este fin de semana en todos los lados. Continuamos en esta mañana y vamos con tema musical acá para nuestra amiga Janet, de ahí del sector de Los Morales, ahí que también dice que está enfermita ahora, así que le vamos a colocar estos dos temas musicales ahí para que sube el ánimo, amiga Janet. Vamos con estos dos temas, el llanero del Ñuble, Eres tu calor y Suavecito, suavecito.

0: 10 de la mañana, un minuto.
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La cueca tiene un chamanto tricolor con una estrella, tiene un chirigüe que canta la pasión y la querella, tiene celos de mujer, tiene alegría de parra. La cueca es como un adiós que solloza en la guitarra. Y no se olviden los que bailan, que el amor anda prendido en el girar del pañuelo y en los pliegues de un vestido. ¡Aló!

Continuamos a esta hora de la mañana. Hoy le hago un encargo a alguna auditora o algún auditor que pase por ahí por el registro civil, si ve algún letrero de cuándo atenderá el registro civil este mes, me lo podría comunicar, por favor, si hay algún letrerito ahí afuera del registro civil, cuándo atiende el registro civil, en qué día, o ya atendió o no, o todavía no. Por favor, ya para comunicarle a la comunidad que están preguntando y preocupados también qué día atiende el registro civil acá en nuestra localidad de Chañaral Alto. Ese favor le encargo, chiquillas o chiquillos que anden por ahí cerca o vivan cerca por ahí, me pueden mandar un WhatsApp y con el letrerito donde diga qué día van a atender ahí en el registro civil. Muchas gracias. Oye, un saludito ahí del amigo Erasmo. Dice, buenos días, Bernie. Adjunto, le dejo un mix de pies de cueca de los llaneros de la frontera para saludar a la princesita Antito con la hermana Stephanie, dice, del amigo Erasmo. Y también saludar a toda la familia Plaza Castillo. Ahí nos vamos al tiro nomás con las cuecas de los... De los... ¿De quién eran? De los llaneros de la frontera. Vamos al tiro nomás.

Tenemos un saludito de cumpleaños. Tenemos un saludito de cumpleaños a esta hora de la mañana. Tenemos un saludito muy, pero muy especial en esta mañanita de día jueves, ¿cierto? Bueno, este saludito era para ayer, pero no se alcanzó a tocar, porque ayer, recordar que el programa duraba hasta las 11 de la mañana, pero vamos a darlo hoy día. La amiga Carmencita Olivares Barraza nos escribe, nos dice: buenas tardes, buenos días, Bernie, quiero mandar un saludo a mi papito que está de cumpleaños, pero él se encuentra en el cielo, dice. Besito y abrazo, lo amo mucho, lo extraño mucho, mucho, dice. Con un tema, préstame a mi padre, por favor. Claro que sí, pues amiga Carmencita, ahí a su papito. Yo sé que nos está escuchando ahí el saludito ahí de su hija Carmencita Olivares. Así que un gran saludito para él. Yo sé que él está bien, amiga. Todos sabemos que está bien su papito. Así que un gran saludito para él ahí en las alturas, que siempre lo recuerdan con mucho amor, con mucho cariño y con... Pucha, lo extrañan mucho al papito. Así que, Carmencita Olivares, aquí va el saludito para su papá. Ah, un gran saludito y nos vamos con este temazo musical. Diana Rivera, préstame a mi padre.

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1: Ahí estamos con el saludo ahí para don Germán, ahí de parte de sus hijos, ¿cierto? Que lo recuerdan, pero con mucho cariño, sus hijas ahí, Orlandita, Carmen Olivares, bueno, toda la familia ahí saludando a nuestro amigo Germán. Continuamos en esta mañana. Oye, tengo una visita acá que lo vamos a dar al tiro de ahí de parte de la Junta de Vecinos de María Lila. Dice, buenos días vecino, la municipalidad ya se encuentra acá en la villa encuestando lo que quedó de Pablo de Roca, de Blanco Encalada y Pedro Jiménez tramo de tierra. Se le ruega tener la documentación a mano para que esto avance rápido, por favor. ¿Ah? Repetimos, buenos días vecino, dice María Lila, la municipalidad ya se encuentra acá en la villa encuestando lo que quedó de Pablo de Roca, de Blanco Encalada y Pedro Jiménez tramo de tierra. Se le ruega tener la documentación a mano para que esto avance rápido. Ahí está la visita ahí de María Lila en esta mañanita ahí a recordar a nuestros amigos que andan ahí de la municipalidad de Monte Patria, ¿cierto? Andan encuestando ahí y tienen que tener los documentos, ¿vale? Ahí en las partes que yo le nombré están en esta mañana. Vamos a ir con los saluditos ahí de Facebook, que nos van llegando. Facebook. Espérenme un ratito ahí, amiga. Vamos a saludar a nuestros amigos que nos están saludando a esta hora de la mañana. Carlita Vega, mira la Carlita, Carlita Vega. Dice, hola amiga Carlita, ¿cómo está? ¿Cómo está amiga Carlita? Yané Castillo nos dice, hola amiga Yané, ¿cómo está amiga Yané? Miguel Ángel Valdés nos dice, muy buen día Bernie, saludo a la distancia, que este día jueves sea favorable para todos nosotros y siempre dando gracias a la vida y al Creador por este hermoso día. Saludar a la distancia a mis padres, tíos del sector Los Morales, también a mi madrina Nadia y su hermana Ivonne Cortés Mura y Rodrigo Daer Gómez. Claro que sí, amigo. A los emprendedores de nuestra localidad y a cada una de las instituciones que están al servicio de las personas, que el Creador siempre les ilumine su camino. Muchas gracias, amigo Miguel Ángel Valdés. Versi dice, muy buenos días, que sea un excelente día para todos ustedes. Gracias, amiga Versi, igualmente. Oye, ahí me faltó saludar a la Mónica Olivares, ahí también que la saluda Miguel Ángel, Mónica Olivares Araya. Ahí está el saludito para ella, para la amiga Mónica. Verónica Vega nos dice, muy buen día, que tenga lindo día. Saludo de Iquique, muchas bendiciones, muchas gracias Verónica, ahí desde Iquique. Sonia Tapia dice, muy buen, bonito, bendecido jueves a usted, la madrugadora del día. No tanto, amiga, no tanto. Desde Los Rojas, ya en conexión con la 93.9 y su especial. Excelente programación con música, datos, noticias, novedades, avisos, etcétera, etcétera, etcétera. Tengamos un buen día después del sismo que nos despertó de madrugada. ¿A qué hora? Yo no escuché nada. ¿Qué, hubo un temblor? Gracias a Dios, dice, todo bien. Todo pasando y seguir adelante, abrazando, disfrutando, celebrando nuestra existencia terrenal, dice. Abrazos, saludos, bendiciones, paz, amor, salud, bienestar de Dios, amén. Gracias. Muchas gracias, amiga Sonia Tapia, ahí nos escribe del sector de Los Rojas. Sonia Tapia, y nos manda un corazoncito igual, ¿eh? Muchas gracias, amiga Sonia. También nos dice, compartiendo en la mañana desde Los Rojas, todo pasando ya en faenas diversas, dice, agradeciendo a Dios cada día, gracias, abrazos, bendiciones, paz, amor y salud. Muchas gracias, Sonia. Hola, amiga Sonia, un gran saludo para ella. Ani Saavedra nos dice, nos manda unos corazones ahí desde Huatulá, mi amiga, muchos saluditos para usted igual. Rosita Rubina, mira la Rosita Rubina, que Dios bendiga tu día, tanto tiempo que no sabemos nada de la amiga Rosita Rubina, un gran saludo para ella. Dioselinda Araya, buenos días, amiga. Dioselinda, ¿cómo está? ¿Cómo amaneció hoy día? Un gran saludito para todos ustedes, amigas, que nos están escuchando. Ay, me cansé. que nos están escuchando a esta hora de la mañana, claro que sí, ¿eh? Un gran saludo para todos ustedes, chiquillas, chiquillos ahí, que están en sintonía. Nos vamos a la pausa de las 10:30 y de ahí volvemos, no se vayan.
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4: El cuarto juzgado de garantía de Santiago decretó prisión preventiva para 8 imputados de la red de tráfico de drogas desbaratada en la operación Imperio Ámsterdam, mientras que otros 14 involucrados quedaron bajo arresto domiciliario. Un informe de salud reveló un preocupante aumento de infecciones de transmisión sexual en adultos mayores chilenos. Las mujeres duplicaron los diagnósticos por sífilis, mientras que los casos de gonorrea en hombres se triplicaron durante el último periodo. La Corte de Apelaciones de Antofagasta ordenó al Hospital de Calama y al Servicio de Salud indemnizar con 380 millones de pesos a la familia de una mujer que falleció tras recibir anestesia administrada por un TENS durante el parto.
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6: 10 de la mañana, 33 minutos.
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1: Estamos de vuelta, perdón, estamos de vuelta a 10 de la mañana, ya con 42 minutos. Seguimos acá en Radio Dimensión con tu buena música, saludos, noticias y mucho más. Acá tenemos un audio de nuestra amiga Mónica Olivares que nos envió. Vamos a escuchar qué nos dice nuestra amiga Mónica. Mónica Olivares. Vamos a ver.
2: Hola, muy buenos días, querida Bernardita, muy buenos días a todos los amigos que están en la sintonía de Radio Dimensión en el programa Compartiendo la Mañana, ahí junto a Bernie Gómez. Amigos y amigas de Chañaral Alto y sus alrededores, la información es la siguiente. No se olviden que este sábado hay un plato único solidario a beneficio de don José Osandón. Él vive en el Palqui, tiene un cáncer cerebral, se necesita ayuda para que su esposa pueda estar con él todos los días. Tiene que viajar hacia la ciudad de Ovalle porque él está hospitalizado y son personas trabajadores agrícolas, entonces no estando trabajando él, tampoco ella, se les hace muy difícil y es por eso que se ha emprendido con esta campaña y queremos pedirles a todos que también puedan ayudar a una hija de nuestro pueblo que es su yerna, como es Kika Fuentes. Si usted quiere cooperar o quiere comprar algún plato único, puede comunicarse con ella o con la mamá de Kika también, que es de acá de Chañaral Alto, para poder ayudar a estas personas que necesitan de nuestra ayuda, que son hermanos nuestros, que son nuestro prójimo y hoy necesitan de la colaboración en todo lo que se pueda. Hoy día también Kika Fuentes va a pasar por algunas casas que inmediatamente al llamado que hiciéramos el sábado pasado en nuestro programa Alo Mónica, se comprometieron en cooperar, así que agradecemos desde ya esas cooperaciones y esperamos puedan comprar hartos platos únicos. También es el llamado para nuestros amigos de Guatulame, del Palqui, que estamos siendo muy escuchados en el Palqui también, para que puedan ayudar a don José Arredondo, que él vive en la calle 14 de octubre del Palqui Bajo. Eso es en el aspecto social. Y también queremos pedirle a las personas que vayan limpiando sus frontis, sus casas, poco a poco, para que quede muy bonito para estas fiestas patrias. Y hablando de fiestas patrias, mañana acá en Chañaral Alto, en el Centro Cívico, se va a realizar el Vamos a las Fiestas Patrias a partir de las 18:30 horas. Esta iniciativa se realiza todos los años con el grupo Sembrando Tradiciones, quien preparar esta actividad desde un principio fue el amigo y expresidente de la Junta de Vecinos también, don Luis Alín Carrasco, y sus compañeros de Sembrando Tradiciones siguieron en la senda que continuar con este trabajo de ver todos los pañuelos al aire y poder invitar a otros grupos, bailes de cueca y tradiciones de nuestro querido Chile. O eso se va a realizar mañana a partir de las 18:30 horas en el Centro Cívico de nuestra localidad. Y el sábado tenemos la gran fiesta chilena de la chilenidad y también como un tipo pampilla en el sector Los Tapia, ex sector de las carreras chilenas que se hacían anteriormente. A partir de las 10 de la mañana se va a realizar esta actividad, así que quedan todos muy invitados y por supuesto a las 13 horas un acto cívico que se va a realizar ahí en los Tapias para dar inicio y agradecer a este proyecto que por segundo año se lo adjudica la Junta de Vecinos del sector Los Tapias. Eso es todo lo que tenemos para informar para Radio Dimensión. Un abrazo grande, Bernardita. Nos vemos el sábado.

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1: Ahí estamos con Mónica Olivares a esta hora de la mañana que nos trae nuestro reporte. 10 de la mañana, 48 minutos. Tenemos más saluditos. Nos vamos con Pimpinela, la familia, que nos pidió nuestra amiga Cecilia. Cecilia dice: hola, espero que esté bien. Muchas gracias. Quiero, dice usted, igual, amiga de Cecilia. Quiero, si puede tocarme la canción Los Pimpinela, la familia. Muchas gracias. Claro que sí, amiga. Nos vamos al tiro nomás con este temazo musical ahí en. Para que lo escuche.
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Vamos con un saludito de cumpleaños a esta hora de la mañana ahí que nos escribe nuestra amiga Sandrita, nuestra amiga vecina Sandrita Cuevas. ¿Ah? Dice lo siguiente: hola Bernie, ¿cómo está? Acá estamos, amiga. Pasamos agosto, parece que nos vamos a pasar septiembre. Quisiera saludar a nuestra comadre Janine Rodríguez, que hoy se encuentra de cumpleaños. Decirle que ella es un pilar fundamental en nuestra familia, que le deseamos lo mejor en su vida y sea muy feliz, dice, con un tema bonito. Claro que sí, amiga Sandra. Ahí un saludito muy especial a la amiga Janine Rodríguez, que está de cumpleaños. Un gran saludito para ella en este día tan especial como es su cumpleaños. Ah, está saludando su amiga comadre. Su amigo compadre Marcelo, compadre Sandra, cierto, y toda la familia ahí están saludando a nuestra amiga Janine Rodríguez, que hoy se encuentra de cumpleaños. Así que un gran saludito para usted, amiga. Me adhiero también al saludo ahí para saludar a nuestra amiga Janine Rodríguez. Muchas felicidades para usted y que sea muy feliz hoy y siempre. Con este temazo.

0: 11 de la mañana, 2 minutos.
1: Gracias, muchas gracias.
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1: Continuamos, claro que sí. Oye, tantos saludos que nos van llegando en esta mañana, tantos pedidos musicales igual, ¿eh? Así que le agradezco de corazoncito ahí, sabiendo que me están escuchando al otro lado. Ah, porque aquí, imagínense, uno solo, como que nadie escucha cuando no recibo saludos, no importa que no sean pedidos musicales, pero un saludito que me digan hola, porque me están escuchando y no me siento sola. Sé que hay alguien atrás, ahí, atrás de un micrófono, para allá, por escuchándome. Así que un gran saludito para todas nuestras amigas que nos van pidiendo temas musicales, ¿cierto? Oye, acá. Nuestra amiga. Carlita Vega nos dice, hola, Carlita Vega, ¿cómo está? ¿Cómo está, amiga? ¿Cómo está, amiga Carlita? Ahí nomás le vamos a tocar los temazos que nos pidió, ¿ya? Y Yeyita Márquez nos dice, hola, ahí con un dedo para arriba. Florita Rojas Paz nos dice, bonito y bendecido día hoy, hermoso regalo de Dios. Bernie dice, éxito por tan buen programa, muchas gracias. Estamos informados de todo el acontecer de nuestro pueblo. ¿Será posible escuchar Cuequita de los Chacareros de Paine? Claro que sí, amiga, ya los tengo listos. Tengo listos los temas acá de los Chacareros de Paine. Vamos al tiro nomás con estos temas.

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1: Ahí estábamos, claro que sí, ahí estábamos con esa buena música chilena a esta hora de la mañana ahí. Con nuestros amigos los chacareros de Paine, ¿eh? Tres pies de cueca. Nos vamos al tiro nomás con más pedido, pero antes vamos a los avisitos que tengo acá también. Tengo avisito, dice lo siguiente. Atención, atención, atención, gran plato único solidario para... A beneficio para ir en ayuda de José Arredondo. Tu apoyo puede hacer la diferencia. Cierto lugar, Casino La Media Luna, El Palqui. 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Gran plato único solidario. Tu apoyo puede ser la diferencia. Este sábado 5 de septiembre, ¿cierto? Para beneficio para don José Arredondo. Pollito con ensalada. Por solo 4,000 pesitos. Nada más, ¿ah? ¿Eh? 4,000 pesos. Gracias por tu apoyo y generosidad ahí, ¿cierto? Este sábado, el gran plato único a beneficio de don José Arredondo. Atención, Dúo Indomable estará este sábado 5 en la Feria Libre Chañaral Alto, con su buena música desde las 17 horas a 20 horas. Grupo Indomable, desde el sábado 5 de septiembre, vuelven a seguir juntando dinerito con el aporte voluntario de ustedes, amigos, para nuestro equipo y vestimenta. Dúo Indomable le agradece e invita a ser parte de una tarde-noche recreativa llena de música. Tu cooperación es nuestra lucha. Nos vemos este 5 de septiembre en la Feria Libre de Chañaral Alto. No te olvides. 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No te quedes fuera, que se sienta el sabor de Montepatria. ¿Ah? Ahí está el avisito para que usted... Oye, aquí hay muchos grandes emprendedores que hacen una empanada exquisita, así que ahí participen nomás, amigos. Ahí en el Facebook está toda la información para que ustedes se inscriban dónde y cómo y cuándo. ¿Ya? Concurso gastronómico, la mejor empanada de Pino 2026. Ahí está, los avisito. También recuerden que este sábado 5 de septiembre se adelanta la hora, no lo olvides. Este sábado 5 de septiembre se adelanta la hora. A las 00 hora adelanta tu reloj una hora. Vamos a tener un día más luz, ¿cierto? Mejores noches, disfrutemos más tiempo juntos. Prepárate con tiempo, amigo. Así que ahí están los avisitos a esta hora de la mañana. Y recordar que este viernes, mañana es viernes, claro que sí, pues mañana viernes. También tenemos actividades acá en nuestra localidad de Chañaral Alto. El grupo Sembrando Tradiciones. Atención, Chañaral Alto y alrededores. Le invitamos para este 4 de septiembre del 2026 al evento más esperado, donde le damos el vamos a las fiestas patrias. El grupo Sembrando Tradiciones de Chañaral Alto invita a toda la comunidad el día viernes 4 de septiembre del 2026 desde las 18:30 horas en adelante. Ven y disfruta del evento más esperado. Vamos a las fiestas patrias con grandes invitados folclóricos, Te esperamos en el Centro Cívico y Cultural de Chañaral Alto. Entrada liberada, totalmente gratis esta actividad. Mañana entonces, mañana viernes 4 de septiembre, desde las 18:30 horas en adelante. No te lo puedes perder, ¿eh? Como todos los años, es una actividad, pero súper, súper, súper, súper bonita, dándole, es cierto, la bienvenida al mes de septiembre, a las fiestas patrias, que es un mes bien, bien movidito y bien alegre también, como que ya sentimos la primavera, el pastito verde, el olor a los azares, de los naranjos, de los limones, qué rico. Atención, los tapis alrededor, y también se viene la gran fiesta de la chilenidad, claro que sí, este sábado, ¿ah? Los tapis, sábado 5, junta de vecinos de los tapis, ¿cierto? Desde las 10 hasta las 0 hora, entrada liberada, donde usted podrá hacer una pampilla también, disfrutar de una pampilla, trae tu parrilla, ven a bailar, ¿cierto? Y pasarlo muy bien, ¿ah? Habrán grupos folclóricos, juegos populares, comidas típicas, bueno, ahí va a estar todo pasando, ¿eh? Y a tener la artista local Mr. Gatito del Amor este sábado. Qué bueno, ¿eh? Qué bueno va a estar este fin de semana. Vamos a ir con más pedidos musicales. 11 de la mañana, día 18 minutos. Nuestra amiga Carlita quiere escuchar estos dos temas. Nos vamos al tiro nomás con estos dos temitas musicales, Carlita Vega. Carlita Vega, un gran saludito para ella.

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11 de la mañana ya con 28 minutos. Recordar que el registro civil está atendiendo el día de hoy, está atendiendo lo que es el registro civil en nuestra localidad de Chañaral Alto hasta las 2 de la tarde. Así que no, si tienen que hacer algún trámite o retirar algún documento, vayan hoy día, porque recuerden que la atención del registro civil es una vez al mes, ya no atienden hasta octubre, así que vayan, aprovechen si tienen algo que retirar o sacar algún carnet o algo, ¿vale? Ahí está el avisito del registro civil de nuestra localidad de Chañaral Alto. Continuamos a esta hora de la mañana, acá en Radio Dimensión, en la 939, con aires, con aires de fiestas patrias ya, y aires primaverales, como se siente tan rico el olorcito que uno sale más afuera de los azares, de los naranjos, de los azares, de los florcitos, de los limones, qué rico, qué rico. Continuamos, vamos a la pausa. A la pausa de las a la pausa de las 11:30, ¿ya? Y como se pasa el tiempo, vamos al tiro nomás a la pausa y ahí volvemos. No se vayan, ¿eh? No se vayan.

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2: En España desarrollaron un dispositivo con forma de cubito de hielo diseñado para combatir la sumisión química. Al detectar sustancias o drogas en un vaso, cambia de color y gelatiniza el líquido de inmediato para impedir su consumo. Un informe del Consejo para la Transparencia reveló que diversas municipalidades del país desembolsaron más de 5.200 millones de pesos en eventos masivos, recurriendo a tratos directos y sin pasar por licitación pública, encendiendo las alarmas por el uso recurrente de causales de emergencia para costear celebraciones comunales. Venezuela formalizó nuevos acuerdos petroleros con la estadounidense Chevron y la italiana Eni para expandir proyectos y duplicar la producción de crudo, instancia respaldada directamente por Washington con la visita del secretario de Energía de Estados Unidos.
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4: 11 de la mañana, 33 minutos.

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Continuamos a esta hora de la mañana. Muchas gracias por todos los saluditos, chiquillos, chiquillas. Muchos saluditos que me van llegando en esta mañana. Oye, voy a dar este avisito que va dando María Lila. María Lila va dando avisito acá durante la mañanita. Dice la municipalidad, ya se encuentra en la villa encuestando lo que quedó de Pablo de Roca, de Blanco Alcalá y Pedro Jiménez Tramo Tierra. Se le ruega tener la documentación a mano para que esto avance rápido. Los documentos son carnet de identidad vigente, rol de avalúo, escritura e inscripción en el conservador o dominio vigente de la propiedad, contar con registro social de hogar, ser mayor de 18 años, cédula de identidad para personas chilenas. En caso de ser extranjero, debe presentar carnet de identidad para extranjero y certificado de permanencia definitiva, acreditación de discapacidad o acreditación indígena en caso de corresponder. ¿Ah? Ahí están lo que necesitan. También dice, si pasaron por las casas y aún no tienen los papeles, deben dirigirse a la Casa de la Cultura, dejar los documentos cuando no se los entregan al asistente que va a visitar su vivienda. ¿Ah? Si no tienen los documentos, usted puede ir a dejarlo ahí a la Casa de la Cultura. Ah, cuando usted no le ha entregado los documentos, ¿cierto? Al asistente que va a visitar su vivienda. Las personas inscritas calle Ignacio Carrera Pinto, Moscatel, Torontel, Sultanina, quedan para la próxima semana la encuesta. Repito, las personas inscritas en calle Ignacio Carrera Pinto, Moscatel, Torontel, Sultanina, quedan para la próxima semana la encuesta. Ahí están los avisitos a esta hora de la mañana. Y recordar también que el registro civil está abierto para que las personas vayan a hacer sus trámites. No olviden. Continuamos. Vamos con este saludito ahí de nuestra amiga aquí que nos envió un saludito. Nuestra amiga Pilar Araya, que nos dice lo siguiente. Señorita Berni. Ay, muchas gracias, amiga, por lo de señorita. Bendiciones para usted, para su programa, dice. Quisiera pedirle un favor. Muchas gracias, amiga Pilar. Quisiera pedir un favor. ¿Me pudiera saludar a Mónica y a Rubén, que se encuentran en Argentina, Mendoza, dice, de su prima Pilar, que los quiere mucho y quisiera que le pusieran una canción que me envió, ¿cierto? La cual una mujer, a ver cómo él, cuál es la mano, una mañana tendrá una gran victoria porque cree en Dios, puede bendecir todo lo que cree es esa mujer en conforme, amén. Eso es una oración que ella nos mandó ahí, pero no le entendí la primera frase, ¿ya? Así que ahí dice, por favor, claro que sí, pues amiga, Ahí le vamos a dedicar este temazo musical a Mónica Rubén ahí en Argentina, a don Rubén González. Hace rato que no sé de don Rubén González yo. Así que un gran saludito para él, para Argentina, Mendoza y a su señora Mónica. Un gran saludito para ellos. Ahí le vamos a colocar el tema, amiga Pilar, ahí a nuestros amigos ahí de Argentina, Mendoza. Vamos con estos temazos musicales. Con este temazo musical.

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Tenemos un saludito de cumpleaños, aniversario, de nuestra amiga Carlita Vergara Valdés. Nos dice lo siguiente: hola Bernie, que tenga un lindo día, muchas gracias igualmente para usted, amiga Carlita Vergara, muchas bendiciones, dice, y quiero saludar a la Academia Huracán, que hoy está de aniversario. Mira, estaban calladitos los chiquillos, un gran saludito para ellos, para la Academia Huracán, que en el día de hoy están cumpliendo años, están de aniversario, así que un gran saludito para ellos, ¿ah? Para ellos ahí de Carlita Vergara Valdés, también de Radio Dimensión, también le mandamos muchos saluditos ahí a la gran Academia Huracán, que cumplan muchísimos, muchísimos años más esta gran academia de nuestra localidad de Chañaral Alto, claro que sí. Un gran saludito a ellos, a todos los jugadores, a cada integrante de Academia Huracán, ¿cierto? Ahí de nuestra localidad de Chañaral Alto. Muchas bendiciones para ellos, que sigan triunfando siempre como lo están haciendo. Así que un gran saludito, chiquillos, chiquillas también de la Academia Huracán, para los papitos, las mamitas, ¿cierto? Que también componen ahí el gran equipo de la Academia Huracán. Ahí a los estrenadores, ¿cierto? Bueno, a todos los integrantes de la Academia Huracán, un gran saludito ahí en su nuevo aniversario. Muchas felicidades.

0: Y nos vamos con estos hermosos temas musicales ahí para nuestros amigos, ¿cierto? Estos temazos, ¿ah? Y yo creo que con esto ya nos comenzamos a despedir. Muchas gracias por la sintonía del día de hoy. Nos encontramos mañana. Muchas gracias por todos los saluditos, por todos los pedidos musicales. Nos encontramos mañana viernes. Chao, chao. Cuídense mucho. Y nos vamos con Los Miserables, el crack.
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0: Para el grupo Huracán, ¿ah? Vamos con estos dos temazos: Candela Musical, La Fiesta del Fútbol y el crack.

Ha llegado la hora de despedirnos, pero no te olvides, a partir de las 9 de la mañana, Benny Gómez Maluenda está nuevamente junto a ti para acompañarte en Compartiendo en la Mañana. Que tengan todos una buena tarde. Hasta luego.

Virgen y Señora nuestra de la Merced, a ti suplicamos que mediante tu maternal intercesión ante tu Hijo Jesucristo, nos alcance la verdadera libertad de los hijos de Dios y nos hagas libre de cualquier esclavitud, de modo que experimentemos en nosotros la alegría de la salvación. María, Merced de Dios, regalo de Cristo a los hombres, la Trinidad Santa te envió a Chañar al Alto como mensajera de libertad y misericordia, para que, por medio de Cristo Jesús, mostrarte como corredentora, mediadora y madre de todos, eres ternura de Dios para los pobres. Madre de la Merced, enséñanos a valorar nuestra fe cristiana. Haznos capaces de amar con caridad mercedaria. Conviértenos en portadores de paz. Que tus besos derritan la violencia que nos envuelve, hasta que recuperemos en tu regazo materno la ilusión de familia, transformando el mundo en un hogar. Bendice este pueblo tuyo, que te proclama patrona y princesa y gusta, enamorado de llamarte madre. Amén.

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0: Bueno, vamos a echar una payadita, compadre. Esa es la cosa, Dorelo, la niña que quiere a dos, tiene la vida en un pelo. Me subo por un manzano, me bajo por un ciruelo, las patas para las parrillas y el espinazo en el suelo, compadre.
1: Un curadito de los que nunca faltan, ¿no es cierto?
2: Así, ¿eh?
1: Escoba.
2: Sí. Y no me digas escoba, oye.
1: Llega donde el dentista.
2: Ajá.
1: Y se sienta ahí en el sillón y le dice al doctor, le dice: doctor, le dice, fíjese que tengo los dientes amarillos.
2: Mira el colorcito.
1: ¿Qué puedo hacer para solucionar el problema? Le dice. Entonces el dentista le dice: bueno, ponte corbata café, pues así es el juego. Pues.
3: Pobre vieja presuntuosa, no puede ver a los pobres, porque tiene cuatro cobres y una chauchera mogosa, ya se cree mucha cosa. Porque usa un collar dorado, un viejo zorro plateado que hace juego con su zorro y no se fija que el zorro lo tiene todo pelado.
2: ¡Mire la viejita! ¡Nos vamos con la otra patita! ¡Póngale nomás!

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1: Bueno, los temas que vienen ahora son temas de Roberto Parra Sandoval, que es uno de nuestros grandes mentores, se podría decir, en Chile. Y todas estas canciones están dedicadas a él, a su memoria, y esta es una especie de tributo, estas canciones que vamos a tocar ahora, a él.

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2: Un informe de la inmobiliaria Colliers comparó el porcentaje de propietarios según rango etario entre 2010 y 2026, lo que dejó cifras preocupantes para los menores de 35 años, ya que en la actualidad solo el 23% logra adquirir su primera vivienda antes de esa edad. La Cámara de Diputadas y Diputados aprobó por unanimidad el proyecto de ley que entrega un bono directo de 30,000 pesos por cada hijo. El beneficio favorecerá a más de 2,3 millones de menores pertenecientes al 80% más vulnerable del país. El Ministerio de Hacienda solicitó la renuncia de la directora nacional del Servicio Nacional de Aduanas, Alejandra Arriaza, poniendo fin a su gestión al frente del organismo fiscalizador en medio de reestructuraciones dentro de la cartera.
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4: 12 horas, 34 minutos.
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0: Es la una de la tarde.
1: Gracias, muchas gracias.
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2: El presidente José Antonio Kast recibe en La Moneda a su par argentino Javier Milei en su primera reunión bilateral en Chile. La cita estará marcada por la tensión sobre la soberanía del Estrecho de Magallanes y coincidirá con su participación en el Foro de Madrid. Contraloría detectó graves irregularidades en la campaña de influenza 2024 del MinSal. Más de 762 mil dosis vencidas sin distribuir generaron un perjuicio fiscal de 3.640 millones de pesos, además de millones de vacunas sin trazabilidad y 208 registros de personas fallecidas inoculadas. Gendarmería confirmó que los imputados del clan Chen seguirán en prisión preventiva bajo régimen de máxima seguridad en la cárcel de Talca. La Corte de Apelaciones de Iquique revocó su traslado previo, ratificando la facultad penitenciaria exclusiva sobre estas decisiones.
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4: 13 horas, 1 de la tarde, 34 minutos.
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0: 14 horas, 2 de la tarde, 3 minutos.
1: Gracias, muchas gracias.
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2: Septiembre se presenta favorable para comprar pescado. El jurel reapareció en costas chilenas tras alejarse por El Niño y finalizó la veda de la merluza. Esto ofrece una alternativa económica frente al fuerte encarecimiento de la carne para fiestas patrias. El Ministerio Público mantendrá la protección a los testigos reservados que facilitaron la condena de 18 personas por el atentado a la familia Grolmus. El fiscal Roberto Garrido defendió la medida por el riesgo vital que enfrentan al aportar evidencia clave. La oposición busca reunir 52 firmas para interpelar al canciller Francisco Pérez Mackenna, acusando falta de transparencia en política exterior. Mientras el oficialismo y el partido de la gente rechazan la medida, el ministro defendió su gestión y la reserva estratégica.
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4: 14 horas, 2 de la tarde, 32 minutos.
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0: 15 horas, 3 de la tarde, 1 minuto.
1: Gracias, muchas gracias.
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2: Directivos de ENAP expusieron en la Cámara Baja sobre la presunta adulteración de datos de emisiones de azufre en refinería Aconcagua. Acusaron intencionalidad en 16 ejecutivos ya desvinculados, mientras la Fiscalía y la SMA continúan investigando los hechos ocurridos entre 2021 y 2025. El segundo juzgado civil de Valparaíso acogió a trámite la demanda de la constructora San Sebastián contra Serviu por obras paralizadas en El Olivar. Paralelamente, la Corte de Apelaciones revisa recursos contra el ministro Iván Poduje por suspender y ordenar demoliciones. Tras la incautación de 302 kilos de marihuana en Arica y la detención de 13 ciudadanos extranjeros, la Fiscalía de Atacama informó que en lo que va de 2026 se han incautado 56,3 toneladas de droga en la región.
0: 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También hay temas como delirios, terrores nocturnos, diabetes mellitus, antígeno prostático, cáncer de todo tipo, cáncer de próstata, trastornos de la glándula tiroides, hígado graso, asma, depresión, 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más. También hay temas sobre la bendita Biblia.
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4: 15 horas, 3 de la tarde, 33 minutos.
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1: Vamos a saludar también cariñosamente a nuestro amigo Nene Nene, de los tímidos, por supuesto, de parte de provinciano del Choapa, ¿eh? Es ahí está nuestro amigo Nene, ¿eh? Oye, el siguiente tema va, por supuesto, viene en el último CD
2: de los provincianos, ¿eh? Provinciano.
1: Y el número 11, ¿eh? Para saludar también a Juanito Monarde. Y esto suena y dice:
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Ay, ay, ay, compadre. Ahí está la que me roba el corazón, ¿eh? Ya, chiquillos, este reggaetón de cambio entonces para todos los chiquillos de Viñita, ¿eh? Especialmente para Juanito.

0: 16 horas, 4 de la tarde, 2 minutos.
1: Gracias, muchas gracias.
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0: Saludos amigos, amigas, les habla el doctor Javier Palacios Elorio, Roé de la Keila Oso y Paz, en Tehuacán, Puebla, México. ¿Te interesa escuchar o ver videos sobre la migraña, la histeria, el trastorno bipolar, lupus eritematoso sistémico, trastorno obsesivo compulsivo? En el canal de YouTube Shalom 132 lo encontrarás. También hay temas como delirios, terrores nocturnos, diabetes mellitus, antígeno prostático, cáncer de todo tipo, cáncer de próstata, trastornos de la glándula tiroides, hígado graso, asma, depresión, estados depresivos en los ancianos, insomnio, salud integral, psoriasis, preeclampsia, esquizofrenia, epilepsia, fibromialgia, enfermedades psicosomáticas, oxidación, Alzheimer y muchos otros temas más. También hay temas sobre la bendita Biblia.
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2: Contraloría detectó graves fallas en aduanas, incluyendo contenedores despachados sin aforo, omisión de controles de riesgo y debilidades tecnológicas, ordenando sumarios. La revelación coincidió con la solicitud de renuncia por parte de Hacienda a la directora nacional, Alejandra Arriaza. La Comisión de Constitución de la Cámara de Diputadas y Diputados aprobó ampliar de 5 a 30 días el plazo de retención para ejecutar expulsiones administrativas de migrantes irregulares. La medida contempla hasta 3 renovaciones con autorización judicial para facilitar los operativos policiales. El Servicio Nacional de Migraciones reveló que más de 3.500 solicitudes de reunificación familiar de haitianos siguen suspendidas. La traba obedece a dudas sobre la autenticidad documental y a la falta de relaciones consulares activas con Haití tras el retiro del cónsul.
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4: 16 horas, 4 de la tarde, 34 minutos.
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0: Son las 5 de la tarde.
1: Gracias, muchas gracias.
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1: La Comisión de Derechos Humanos de la Cámara aprobó en general un proyecto para reformar el INDH en gobernanza, control y transparencia. Mientras se fijó plazo para indicaciones, el gobierno anunció que presentará una iniciativa propia para tramitarla en conjunto. La Contraloría General de la República abrió una investigación especial en el MINSAL tras dudas sobre la reducción de listas de espera oncológicas. La indagatoria, pedida por la diputada Marcela Hernando, determinará si los egresos reflejan atención médica efectiva o meras gestiones administrativas. El ministro de Seguridad, Martín Arrau, celebró que la justicia mantenga al clan Chen en la cárcel de Talca. Pese al fallo favorable, insistió en impulsar una reforma constitucional para blindar las decisiones de gendarmería al ubicar reos peligrosos.
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3: 17 horas, 5 de la tarde, 34 minutos.
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1: Dirigentes gremiales de La Higuera acudieron al Servicio de Evaluación Ambiental para exigir la rápida tramitación de los permisos pendientes del proyecto minero portuario Dominga. Afirmaron que la iniciativa cuenta con aprobación y urgieron su avance para generar empleo en la comuna. Los mandatarios José Antonio Kast y Javier Milei sostuvieron una reunión bilateral de cerca de 40 minutos en La Moneda en medio de la controversia por el Estrecho de Magallanes. Tras el encuentro, ambos mandatarios no realizaron una declaración conjunta sobre los asuntos abordados. La primera dama, María Pía Adriasola, encabezó un desayuno en La Moneda con embajadoras residentes en Chile. El encuentro buscó compartir experiencias internacionales y generar propuestas para combatir la soledad, con especial foco en niños, adolescentes y personas mayores.
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3: Las 18 horas, 6 de la tarde, 31 minutos.

0: 19 horas, 7 de la tarde, 3 minutos.
1: Gracias, muchas gracias.
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1: Pese a que los despidos por necesidades de la empresa cayeron un 4,2% semestral, el desempleo alcanzó 9,5%. Además, Chile registró su primera destrucción interanual de puestos de trabajo desde 2021, evidenciando debilidad en el mercado laboral y empleo formal. Javier Milei abrió el Foro Madrid en Santiago con duras críticas a la izquierda, calificando a Salvador Allende de comunista y a sus opositores de zurdos mugrosos. Afirmó que Chile superó su noche oscura tras el estallido y reabrazó la libertad. Estados Unidos donó 12.500 raciones secas y 1.000 escudos de protección a las Fuerzas Armadas de Bolivia para mejorar sus capacidades operativas. La entrega consolida el restablecimiento de relaciones bilaterales y la cooperación antinarcóticos bajo el nuevo gobierno boliviano.
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3: 19 horas, 7 de la tarde, 31 minutos.